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0: Edith Márquez. La gran Edith Márquez.
1: Gracias, hermana.
2: Gracias a ti por invitarme.
0: Hasta
2: sabes que
0: me
2: te
0: hizo.
2: Quiero. Hasta que se nos hizo.

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0: Muchachas, muchachos, nos vamos de gira nosotras ya, no es cierto. No, nos vamos a un reportaje. Vamos a ver quién es nuestro personaje ahí. Gracias.
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1: Que llore para que luego pueda cantar. Vamos a dejarlo un poquito.

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1: Para todos ustedes, este tema, joya, repito, dentro del pentagrama musical de sus amigos de siempre, la única internacional Sonora Santanera, recibamos con un fuerte aplauso al señor Carlos Rivera, y esto que se llama Estoy Pensando en Ti.
2: Un honor estar aquí. Te amo, maestro.

Muchas gracias. Un verdadero placer, de verdad. Gracias de corazón por la invitación.

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todo el repertorio, el inmenso repertorio de canciones que tienen los Panchos, hay dos títulos que están grabados en el consciente y en el inconsciente de Rafael Basurto. Uno es Obsesión. Cuando Rafael Basurto tenía 8 años y descubrió a los Panchos, que ya llevaban muchos años funcionando, pues él quiso ser Pancho. Una ilusión que hemos tenido mucho, pero no se nos ha cumplido. A él se le cumplió. Tuvo que estar esperando.

0: gustó bastante.
1: Chucho Sánchez Navarro lo llamó un día y le hizo la pregunta del millón. Y le dijo, oye, ¿tú quieres estar en Los Panchos? Y Rafael Basurto dijo una frase que ha pasado la historia, una frase lapidaria. Dijo aquello de, si tú me dices ven, lo dejo todo. Bueno, ese mismo año fichó con la CBS y aquí lo tenemos dispuestos a seguir cantándonos con la voz de Los Panchos, Basurto.
2: Muchísimas gracias. Gracias, muchachos. Qué amables. La verdad me siento muy honrado de estar con ustedes, con este Murcia tan querido y tan admirado por nosotros desde hace muchos años, y lo sigo admirando cada día porque veo caras nuevas, amigos nuevos, niños nuevos, se ve que no descansan con nuestros boleros. Y ahora, bendito sea Dios, sí, y ahora los muchachos aquí con de los parramboleros que nos hacen levantar el espíritu, la verdad, qué bueno, ¿no? Que el bolero siga funcionando en los corazones de toda nuestra gente, de todos nuestros amigos, de todos los románticos, sobre todo de todos ustedes. Muchísimas gracias, mil felicidades para boleros, que no sean 10, que sean 50 años y que lo festejemos juntos, porque ustedes lo merecen. Muchísimas gracias. Muchas gracias, visita, director. Bueno.

0: La verdad, ¿quién no se pone romántico con los muchachos?
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0: Gracias, gracias Armando por todo lo que nos das.
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0: Gracias.
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0: Gracias, maestro.
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0: fui más al aula. Me escondí en los baños con la guitarra hasta que me botaron de la escuela, gracias a Dios. Se lo agradezco muchísimo a los directores de la escuela.
1: La música ganó.
0: Sí, sí.

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2: Sí, soy viciosa del trabajo. Yo siempre digo que el estacionamiento está 3 metros bajo tierra. Yo vine a este planeta a moverme y evidentemente tengo una profunda necesidad de expresar cosas, ¿no? Entonces, cualquier espacio donde se pueda, venga.

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1: Yo quiero que comprenda, vida mía.
2: Sí, señor.

0: ¿qué tal?
1: Padrísimo, ¿no? Anda. Y recordando las canciones.
0: ¿Qué otra canción te acuerdas de la ronda ya?
1: De todas bien, menos del himno.
0: Ah.
1: ¿Te acuerdas de Puerto Rico?
0: No, hombre, ¿cómo no me voy a acordar?
1: Tantos años.
0: Por amor de Dios.
1: 44 años ahí.
0: 44 años de tener la dicha de saludar a todo ese público hermoso constantemente durante todos los años en la Isla del Encanto y del Edén. Y todo esto se lo debo al público que me siguió por generaciones y es mi segunda patria.

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1: Hola amigos. Bueno, y ustedes dirán, ¿qué es esto que suena en Tiempo de boleros? Es esta música que me pone a bailar. Bueno, yo antes que nada me presento, soy Diego García y llego a esta nueva aventura musical de la mano de Susana Saivene a esta emisión 24 horas online, la radio más romántica del universo radial, a Tiempo de boleros, con esta aventura sabor a salsa, con el único y firme propósito de hacerte feliz y de ponerle música a tu vida.
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diferente. 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La salsa no es un género ni un ritmo musical determinado. Es solo el sello comercial bajo el cual se ha difundido en todo el mundo una buena parte de la mejor música latina.

dime que sí. ¿Qué pasa? Bienvenido a Sabor a Salsa, quiéreme siempre. Quiéreme como yo te quiero a ti. Porque he venido a darte 90 minutos de buena música latina. Dame tu vida y yo te doy mi corazón. Bienvenidos a Sabor a Salsa. Ay, qué alegría de estar un día más con todos mis oyentes de todo el continente americano a través de online, con la plataforma 24 horas, tiempo de boleros. Y que felicidad de todos los que nos escuchan a través de la FM. Bienvenidos, welcome. Este que te habla, Diego García, a través de Sabor a Salsa, dándole un poquito de música a la vida. Oye, que no sabes qué ponerte, ponte la radio y sé feliz.

Bueno, pues un día más, sabor a salsa, dándole sabor a tu vida y poniendo, por supuesto, ese toque musical latino. Mira, ahora mismo un cha-cha-cha. Chacha va, una chacha emblemático. Cuantísimos artistas de la Fania, Fania All Stars. ¿Qué le iba a decir a Henry Mattucci y a Johnny Pacheco? Qué gran idea esa de presentar en sociedad su discográfica Fania en un local en el Harlem, neoyorquino, y grabarlo todo en un documental para la historia. La Casa Nostra, la Cosa Nostra. Mudando un poquito a ese rollo malote de la mafia. Pues decían que la Cosa Nuestra, el rollo había ya un gueto negro, con esa discográfica emblemática, con la Motown. Ese gueto también italiano, latino pero italiano, europeo. Por supuesto, los irlandeses, que son muy importantes también en Estados Unidos. Pero ese gueto, ese grupo latino, puertorriqueño, ecuatoriano, dominicano, cubano, todo bajo una sola marca, bajo el nombre de salsa. Pues eso quizás faltaba, y la música nos unió con la mejor de los idiomas, con el idioma de la música, del canto y del baile.

0: exclusivo.
1: Por supuesto que lo escuchas aquí. Todo lo que suena latino, a tropical, a alegría, a felicidad, a baile. Aquí siempre primero, en tu emisora 24 horas online, aquí, en Sabor a Salsa. Oye, ha venido nada menos que Gloria Estefan a decirte hola.

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3: Bueno, pues la mejor salsa del mundo, no sé, pero un repertorio muy lindo. Con Ray Ruiz, Marc Anthony, Grupo Non Nietzsche,

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Realizado en Buenos Aires, Argentina, con la cálida poesía de la canción latina.

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1: Muchas gracias. Bueno, para mí esta noche es una noche muy especial. Creo que va a ser para todos ustedes. Porque esta mujer que voy a presentar es una mujer irrepetible. Solamente ella. Porque no solamente es la voz, es esa personalidad, esa cosa especial que Dios pone sobre una persona y ella lo tiene. Ha calado en los adultos, pero todavía más en el corazón de los jóvenes. España la conoce y vibra con ella. Ella es la cubana universal, la más grande, Celia Cruz.
2: Bueno, pues ya no te lo digo yo. Te lo dice ella, te lo dice Lola Flores. Y es que le hemos querido hacer este guiño a Celia Cruz. Y es que la cubana Celia Cruz y el dominicano Johnny Pacheco, con su álbum Celia y Johnny, nada menos que del año 72, han ingresado en el Registro Nacional de Grabaciones de la Biblioteca del Congreso en los Estados Unidos. Mientras María ya se ha puesto en pie. Junto a trabajos de U2, Linda Ronstadt, Aaron Copland, el director de la biblioteca, Jesse Willington, ha anunciado hoy 25 grabaciones que se añadirán para la preservación. Con lo cual, el Registro Nacional tiene ahora 400 trabajos de audio producidos por diferentes tecnologías a lo largo de décadas que se guardan en formatos más duraderos. En el café, magdalenas del sexo convexo, luego el trabajo. Y es que a medida que la tecnología cambia continuamente y algunos formatos se quedan obsoletos, hay que asegurarse de que estén protegido ese legado aural de nuestra nación, señaló Billington en una declaración. El registro, creado por la Ley de Preservación Nacional de Grabaciones de 2000, ha de conservar lo que la biblioteca, que guarda más de 3,5 millones de grabaciones de audio, considera cultural, histórica o artísticamente significativo. Pues muy contentos por esa preservación de nuestro legado. Cruz y Pacheco lanzaron su álbum compartido en 1974, clasificando en las disqueras estadounidenses como salsa y son. Y entre los 10 títulos de trabajo se incluyen Toro Mata, arreglado por Bobby Valentín, Canto a La Habana y Pregón del Pescador. El álbum se grabó en los estudios Good Vibration en Nueva York y tiene la participación, entre otros, de Papo Luca y Johnny Rodríguez.

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Bueno, y después de estos minutitos en homenaje a la grandísima Celia Cruz, a la cubana universal, a la guarachera de Oriente, seguimos con nuestra línea

Bueno, después de este mientes también aquí en Sabor a Salsa, viene Antonio Orozco, alguien que su carrera cada día de verdad, este cantautor español que nos sorprende día a día. Ya nos trae uno de sus grandes éxitos, es Mi Soledad. Pero mira, mira el pentagrama salsero, como abraza las notas musicales de Antonio Orozco y en grande.

0: Bueno, levanten las manos, levanten los corazones. Os espero dentro de 7 días. Muchas, muchas gracias por acompañarnos. Adiós, amigos de la salsa. Adiós, hasta la semana que viene.
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1: Y siguen llegando los mensajes a nuestra línea WhatsApp 34630-332686. Así lo hizo Eduardo desde Buenos Aires, Argentina. Susana, siempre sintonizados acá en la empresa. Gracias, Eduardo. También lo hizo Antonio desde Huesca, España.
2: Buenas tardes, Susana. Estoy aquí en la huerta y qué mejor lugar para escuchar un buen bolero. Además, en una tarde soleada y con un poco de viento se está de maravilla. Me gustaría escuchar, si es posible, dos temas que yo supongo que los conocerás. Uno se llama Camino Verde y el otro Espérame en el... Es un saludo para todos los oyentes de Radio Tiempo de Boleros. Mi nombre es Antonio, desde La Huerta, Huesca, España.

nuestra próxima entrevista. En una banca, los dos sentados.

siguen llegando los mensajes a nuestro correo electrónico románticos@tiempodeboleros.com y también a nuestra línea WhatsApp 34630-332686. Y así lo hizo Jorge y Luz desde Acapulco, México. Siempre escuchándote, Susana. Bueno, gracias. También Adolfo desde Buenos Aires, y le gustaría escuchar a Elena de Torres, una voz que yo personalmente adoro. Me encanta Elena de Torres, es argentina y no ha grabado mucho, pero lo que ha dejado es un cofre de boleros preciosos, como este que vamos a escuchar, Me faltabas tú, de José Antonio Méndez. La voz, Elena de Torres.

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1: Gracias a todos los oyentes que se comunican a nuestra línea WhatsApp y que están compartiendo Susana y tú y Radio Tiempo de Boleros. Y así lo hicieron María Esther Millán desde la Patagonia en Argentina. Los escucho, vaya que estamos ahí en el punto máximo del sur del planeta. Gracias por estar escuchándonos. Y Alejandro desde Buenos Aires le quiere dedicar Contigo en la Distancia a María Esther de San Antonio Oeste, Río Negro, en Argentina, también bien al sur. Gracias a todos por estar allí. De César Portillo de la Luz, escucharemos Contigo en la Distancia, la voz Cheo Feliciano.
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Y a nuestro correo electrónico románticos@tiempodeboleros.com se comunicó Eduardo desde Buenos Aires, Argentina. Susana, siempre sintonizado a Tiempo de Boleros. Gracias, Eduardo. También desde Crown Point, Indiana, en Estados Unidos, por favor, si me pudieran complacer con algo de Tonia la Negra, En mi soledad, para mi papá, Mariano Arceo. Gracias por comunicarte a Radio Tiempo de Boleros.

y en nuestra línea WhatsApp 3463-33-32686 siguen llegando los mensajes de nuestros queridos oyentes, y así lo hizo Orlando Noriega. Buenas tardes, Susana, un saludo muy especial desde La Dorada, Caldas, Colombia. Muchos éxitos en tu programa. Un abrazo. Gracias a ti.

Y siguen llegando los mensajes a nuestra línea WhatsApp 34630-332-686, también electrónico, románticos@tiempodeboleros.com. Por cierto, este correo electrónico data de 30 años. Ya casi cuando habíamos empezado hace 33 años, nuestro correo románticos@tiempodeboleros.com nos acompañaba. Resulta ser que el autor y compositor Roberto Cantoral escribió canciones en un momento de profunda sensibilidad. Como en muchas de sus obras, Cosas del Amor fue una de ellas. Volcó en esta mezcla de nostalgia, entrega y vulnerabilidad que lo caracterizaba, momentos muy importantes de su vida. Cantoral tenía un don especial para convertir sentimientos íntimos en melodías universales, y este bolero no fue la excepción, porque aunque no existe un relato oficial detallado sobre un hecho puntual que inspirara la canción, sí se sabe que Cantoral solía escribir desde sus experiencias personales. Y amores que se van, amores que regresan, y esa eterna pregunta de por qué el corazón insiste donde la razón no puede. Cosas del Amor nace justamente de ahí, de aceptar que hay emociones que no se explican, solo se sienten. Se lo dedicamos a la familia Pérez y Pérez de Misantla, en México. Con cariño para ustedes.

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1: Johann Sebastian Mastropiero, luego de separarse de su amada condesa Shortshot, pasó por una repentina ausencia de inspiración, por una total imposibilidad creativa. Consciente de su incapacidad, Mastropiero resolvió dedicarse a la crítica musical, aceptar el cargo de superintendente de música de la comuna, ocuparse de la supervisión artística de un importante sello grabador y dirigir un conservatorio, el Centro de Altos Estudios Musicales Manuela. De esta época es su Bolero Opus 62, que interpreta la Camerata Tropical de Le Luthier.

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por favor. El hombre es un paluchero, es farsante, un traicionero y además...

0: No me hagas reír, que no daré retroceso. Bueno, y si uno te da un beso dulce, ¿lo odiarías también?
1: Bueno, ya eso es otra cosa. Bueno, dime a quién no le

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canto a la esmeralda, al paraíso soñado, a la tierra adorada y venerada, por el que sueña y quiere que cuando su vida se apague en ese jardín en flor, siembren allí su corazón.

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1: Eddie, ¿por qué tú no vienes un momentico hasta acá? Me invitaste un día a tu descarga y yo fui obediente. Y cantamos algo con Martín. Venga, maestro, Eddie Santana. Vamos. Oiga, esto se convierte en descarga familiar así fácil.
2: Bueno, muy buenas noches.
1: Gracias.
2: Esperamos que esto salga bien porque...
1: Siempre va a salir bien, hermano.
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1: Claro, sabe.
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1: ¡Oye!
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0: Gracias.
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vivo mi vida de una manera muy intensa, muy apasionada. Y no me importa los madrazos que me tengo que dar en el camino. Porque hay mucha gente que va como con mucho cuidado, ¿no? Cuidándose de que no les hagan daño, que no los lastimen. Y yo soy bruta, así de... Me entrego, ¿no?

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